0: las rutas, ¿no? Del robo que se está haciendo el gobierno de la guita destinada a las rutas. Esos dos temas lo tiene como prioridad Axel en el laburo que están haciendo sus equipos técnicos para ir presentando propuestas, ¿no? Que también va a tener que hacer alguna cuestión ahí el propio Congreso. Anoche también lo decía Maximiliano Ferraro, ¿no? De que vos fíjate cuál es la agenda del gobierno. La cambios en la Carta Orgánica del Banco Central, eliminar las PASO para joder al peronismo, por eso se abroquela y se hace esta reunión. ¿Qué otra agenda tiene de estos días? La ley de expropiaciones, claro, para blindar a los amigos que compren las empresas públicas para el futuro. Sí. Nada en beneficio de la gente.
1: No, nada, absolutamente no, todo
0: la, nada en beneficio de la gente. Así que bueno, para tener en cuenta. 7:26, ya volvemos.
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5: 7:30 de la mañana en todo el país. En Capital la temperatura 8 grados 3 décimas.
6: Javier Milei volvió a caer en el ranking de los presidentes de América Latina.

0: que en el puesto 15 sobre 18 mandatarios evaluados por una encuesta continental que realizó CB Global Data.
1: El ranking está encabezado por el presidente de El Salvador, Nayib Bukele, seguido por Claudia Sheinbaum de México y la flamante mandataria peruana Keiko Fujimori.
0: Luis Caputo hizo un análisis político erróneo sobre el peronismo al hablar en la Bolsa de Comercio de Córdoba.
1: El ministro de Economía aseguró que no hay chance de que esa fuerza vuelva a gobernar porque nadie se quiere reunir con Axel Kicillof.
2: Yo creo que no hay nadie en la política, nadie que crea que el kirchnerismo puede volver a gobernar, que Kicillof pueda volver a gobernar. Y explico por qué. Porque nadie se junta con él, entonces. Vos tenés el caballo ganador y nadie lo quiere tocar. O sea, Cristina no se quiere juntar, la Cámpora no se quiere juntar, Massa no se quiere juntar, los gobernadores no se quieren juntar. ¿Cómo es entonces? Tiene el tipo que puede ganar, pero no lo quiere nadie. ¿Nadie quiere volver a gobernar? No, la realidad no es esa. La realidad es que todo el mundo sabe que no hay ninguna posibilidad, literalmente ninguna, que Kicillof pueda ser presidente. Yo creo que hasta él lo sabe.
0: Sin embargo, mientras decía eso, el gobernador bonaerense se reunía con Sergio Massa, Máximo Kirchner y los mandatarios de La Pampa, La Rioja, Formosa y Tierra del Fuego.
1: En el encuentro comenzaron a delinear el armado del peronismo de cara a las elecciones del próximo año.
0: El brote de ébola en el Congo no se detiene y podría ser el más mortífero de la historia.
1: Desde la OMS advierten que los contagios se dan más rápido que en los brotes anteriores y anticiparon que su pico llegaría en 6 meses.
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4: Hay demora en la autopista del oeste desde ruta 23 por un incidente llegando al camino Parque del Buen Aire. Hay retraso también en la zona de Morón en dirección a Capital. Lenta la General Paz en Liniers hacia el Río de la Plata y en la conexión con la avenida Lugones. Buena marcha para desplazarse a esta hora por la autopista Buenos Aires-La Plata en dirección a Capital. Cargado el Camino Negro para llegar al puente La Noria. Más temprano en la autopista Velopiani y General Paz se registró un incidente sentido centro porteño. Ahora, en Lope de Vega y Juan de Justo, también allí una persona atropellada por una moto. Central de Tránsito 710, Cristian Romero.
0: Se espera una jornada con tiempo inestable, cielo nublado y probabilidad de lluvias para la tarde. La máxima estimada en 12 grados.
1: 8 grados 3 décimas, la actual, humedad 79%.
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0: María Elena Walsh en Mañana Silvestre, momento muy escuchado a lo largo y a lo ancho de la Argentina y celebrado por nuestra audiencia.
1: Y uno de los preferidos, de los chicos y de los padres yendo al colegio.
0: Qué lindo tema.
1: Sí, qué maravilla. La canción del jacarandá, María Elena Walsh, y esta canción preciosa del disco El País de No Me Acuerdo, de 1966. Nuestra María Elena Walsh.
0: En Concepción del Uruguay teníamos el Boulevard Irigoyen, todo repleto de jacarandáes. No sé si quedarán todavía, deben quedar.
2: Eso,
0: todo. Sí, como la Avenida Libertador, Figueroa Alcorta, que se cubre, hermoso.
1: La belleza.
0: Bueno, vamos, ya está clareando la mañana, qué lindo, tempranito, como me gusta a mí.
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1: En este momento, a las 7:36, está saliendo el sol. Esperamos hoy máxima de 12 grados. Atentos que a la tarde hay pronóstico de lluvias aisladas. Es baja la chance, pero está. En este momento, 8 grados 3 décimas de temperatura, una térmica de 6 grados 4 décimas. Humedad 78%.
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0: 50 años atrás, cuando la dictadura avanzaba en la República Argentina, el diario Clarín titulaba, 50 años atrás, Clarín titulaba, Videla, hay total respeto por los derechos humanos. Y desaparecían y torturaban personas en la Argentina. Bueno, cayó el baluarte palestino en Beirut. Todo es noticia internacional, para disfrazar lo que era el régimen de terror hace 50 años atrás. Cruentos disturbios raciales en Sudáfrica, Alonso fue transferido a Francia. El diario La Nación, regresó Videla de la gira por el nordeste, derrota palestina en Tel Azatar, investigan el robo al Banco de Galicia. Y el diario Crónica, por el robo en el banco, 10 demorados, Videla formuló declaraciones. La selección peruana de fútbol le ganó a Perú 2-1. Fue primicia exclusiva, hoy Alonso se va a Francia.
2: Clarín fue el único que se animó al título, ¿no?
0: ¿Qué?
2: Porque Crónica fue hasta ahí, dijo, formuló declaraciones.
0: Nada.
2: La Nación dijo, volvió de la gira. Y Clarín fue por todo.
0: Hay total respeto por los derechos humanos. 50 años atrás, cuando la más cruenta memoria activa argentinos, para no olvidar.
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8: Pedro Sánchez de Pigüé, te habla, te esperamos mañana. Pigüé, lugar de encuentro. Soy hincha independiente y quería decir que la culpa de esta situación es totalmente de los dirigentes. Hace años que le vienen errando feo. Buen programa y nos vemos mañana.
9: Hola, buen día, Radio 10. Habla Gabriel Oliveira de Ibarreta, Formosa. Aquí todavía, a través de Radio Nacional Las Lomitas, se emiten esos mensajes para zonas rurales. Esto es debido a que no hay muchas FM y las señales de los teléfonos por ahí no llegan a las estancias o a las casas de las familias rurales en la zona oeste de la provincia.
0: Bueno, hoy un día como hoy, nacían, lamentablemente ya no están entre nosotros. Ajá. Fidel Castro, por ejemplo, ¿no? Carlitos Balá.
2: Pepe.
1: ¿Qué gusto tiene la sal?
0: Salado. Rolo Puente.
1: También,
2: Rolo Puente, la barbería de Don Mateo.
1: Qué grande la barbería de Don Mateo.
0: Sí, cuánto. José Alfredo Martínez de Hoz. Bueno,
2: pero todavía está vigente.
0: Hoy, entre los que cumplen años,
1: ¿quiénes tenemos?
0: Vamos a pedirle especialmente.

0: a la audiencia de Mañana Silvestre que le dejen mensajitos Dale. Grabados o se los manden por WhatsApp.
1: ¿En serio?
0: Sí.
2: A ver.
0: Sí.
1: ¿A quién?
0: Porque hoy cumple
1: ¿Quién?
0: Años.
1: ¿Quién? ¿Quién?
0: Cristalina Georgieva,
1: la
0: titular del
1: sí, claro.
0: fondo que estuvo recientemente como reina visitando la Argentina.
2: Bailando tango que no era tango con Mora Godoy.
0: Así que,
2: qué locura.
0: Bueno, que los oyentes de Mañana Silvestre le dejen
1: no mensajitos. Porque después pasa el tiempo y vemos, por ejemplo, un título como claro. un diario que todavía tiene
0: Pero
1: su
0: bueno, ¿saben? Me imagino que estarás diciendo que interpretarás que lo estoy diciendo irónicamente,
1: vos,
0: ¿no?
1: Obvio, sí.
0: Ah,
1: obvio. Pero
0: bueno.
1: aquellos que la recibieron y que la reciben.
0: Ah,
1: con
0: bueno, pero
1: no
0: están,
1: ellos,
0: no están en la audiencia de Mañana Silvestre, por eso. Uh-huh. Bueno, 7:40.
3: ¿Qué mensaje le dejarían ustedes a Georgieva?
1: Lo mío es irreproducible.
0: Lo mío es irreproducible también.
1: Feliz
0: anoche, cuando volví a casa, que lo iba escuchando a Lucho Galende.
1: Grande sí. Lucho,
0: me encantó porque, y lo interpretó bien después Lucho, había oyentes como nosotros, uh-huh. y una oyente así, ¿no? Muy tranquila empezó. Hola, buenas noches, Lucho, los estoy escuchando. Uh-huh. Y bueno, mi deseo es que este gobierno de mierda pronto se vaya a la... Pa, pa, pa, pa. Pero todo en un tono, ¿no?
2: Muy, muy...
0: Sí,
2: claro.
0: ¿Viste? Con un señorada, tono, señora, claro. Y aparte muy calma, pero evite pum, pum, pum, y se vayan a...
1: Qué bueno.
0: Me dio mucha risa.
2: Y desbarrancó la señora.
0: Pero
2: desbarrancó.
0: Con un tono claro, muy sí. y calmo, ¿viste?
2: Sí.
0: Muy calmo. Bueno, 7:42. Anoche, y yo creo que estaban... ahora, después de las 8, me meto a contarles con lujo de detalle la reunión, quienes estuvieron, el detalle, la importancia de cada uno de los que estuvieron. Fueron 9 reunidos, principales dirigentes, los top, top, top del PJ, ¿no? Pero anoche, mientras estábamos comentando esto con los colegas de C5N, un consultor me mandó... una última encuesta de cómo vienen por espacios políticos, ¿no? Y si la elección fuera mañana, el partido, el peronismo unido, estaría ganando 37% a 32% a La Libertad Avanza. Esto... encuesta de estas últimas horas. Si las elecciones fueran mañana, ¿a qué espacio político votaría? Al Peronismo Unido, 37%, La Libertad Avanza, 32%.
3: ¿Y qué otra opción hay?
0: La Izquierda, 8%. Y, bueno...
3: pregunto porque es necesario saber para el después, para la segunda vuelta.
0: 8% de La Izquierda...
1: No estás a nada de primera vuelta.
0: Bueno,
3: también
0: la última elección presidencial, a 2 puntos quedó Sergio Massa de ganar la primera vuelta.
1: Claro.
0: Faltó ahí un poquito más de empuje, ¿no? De fuerza. Pero bueno, esto también lo tiene que analizar el peronismo en su conjunto cuando se producen este tipo de reuniones, porque acá, además, no se imaginan anoche, en mi WhatsApp, que lo tienen gente común, ¿eh?
2: Sí.
0: También, porque lo tiene todo el mundo ya, pero en las redes, la reacción positiva, la esperanza que se generó con el solo anuncio de la reunión de los principales dirigentes del Partido Justicialista. La sociedad... está esperando eso, y una alternativa de poder sólida. Entonces eso también lo tienen que tener en cuenta. Después, otra cuestión que ayer veía, los que en este programa ni en Minuto Uno no les hemos dado cabida, ni les daremos cabida, a los que empiezan los laboratorios, ¿no? Que lanzan candidatos. Porque, ojo, así también empezó Milei, que le daban los programas, todo, ay, que mirá qué divertido, da, traelo, invítalo, vamos, vamos. Nunca este programa participamos de eso, nunca le hicimos una nota a Milei, por suerte.

0: digo, conductas, ¿no? Goebbels, por ejemplo, hizo, creo que menos este programa, no sé, se paseó por todo, streaming, programa, pum, pum, pum, va, está ni existe Goebbels, ¿no? Era uno de los que...
1: Pero más allá de que no existe en la encuesta, ¿dónde está?
0: Bueno, en Estados Unidos.
1: ¿Y desde dónde quiere gobernar?
0: Bueno, pero que la sociedad tiene que... lo entendió, por suerte creo que está madurando la sociedad argentina. Tenés razón, Ariel.
1: Nadie que no haya vivido acá estos cuatro años puede pretender ser una solución a lo que está pasando.
0: Bueno, o que estén esporádicamente viviendo en Estados Unidos y aparecen ahora, ¿no? Bueno, después, otros que nacen desde la derecha, Jorge Brito, que también experimento a ver de la derecha cómo va, que pum, pum, pum. Y en las encuestas, la verdad, no aparece. No aparece. Hoy cuenta, esto también, porque un colega que suele tener buena información, ¿no? En el colega Pablo de León, en Clarín, Daniel Haddad lo visitó a Javier Gerardo Milei en Olivos y le dijo que no será candidato a presidente el año próximo. Esto lo cuenta hoy Pablo de León.
1: En algún reportaje dijo él mismo, no es el momento.
0: No, ayer él dijo que... ayer él dijo, algo seré candidato el año que viene.
1: Bueno,
0: hay que ver la respuesta de la sociedad.
1: Él puso,
0: ¿no?,
1: sobre la mesa de vuelta a Jorge Brito, y están los que dicen si no habría ahí una posible fórmula, pero como vos decís, por lo pronto es un experimento.
0: Por ahora experimento.
1: De laboratorio.
0: Sí.
1: ¿Qué más dice Pablo de León en Clarín?
0: Tun, tun, tun, tun. Otra conversación que se dio en los pasillos del museo ubicado en la avenida Figueroa Alcorta, donde el diario Clarín hizo, en el Malva, ¿no? Se dio gran parte de la dirigencia política, empresarial y judicial, acá lo que yo denomino el poder político, mediático y judicial, en estos eventos que organiza Clarín, es para eso, ¿no? Para mostrar el pulso de cómo tienen a mano el poder político, mediático y judicial.
2: Hacer una reunión en alguna calle tierra alguna vez, ¿no?
0: con motivo del ciclo Democracia y Desarrollo que organiza el Grupo Clarín, y ahí estaban todos, ¿no? Estaba Diego Santilli, Bullrich, gobernadores como Rogelio Frigerio y Martín Yarlora. Bueno, opositores pones, ni los voy a nombrar porque no hay que... empresarios, Eduardo Elstaña, Graciosi, el dueño y mecena del Malva, Eduardo Constantini, bueno, todo el establishment, ¿eh? Y dice Pablo de León en el diario Clarín, leo textual, señores, ¿eh? Es Pablo de León, para los que escuchan mal. Otra conversación que se dio en el pasillo del museo ubicado en la avenida Figueroa Alcorta fue el de los denominados outsiders, donde nombres como el empresario riverplatense Jorge Brito y el mediático Daniel Haddad siguen circulando en el lote de quienes podrían calentar motores. Sorprendió a varios que Haddad estuvo saliendo en varios medios, radios y TV, hablando del país, de que él estaba para ayudar. Pero el dato que se desconoce hasta el momento es que Daniel Haddad estuvo en la residencia presidencial de Olivos. Allí le contó sobre su documental sobre José de San Martín y Domingo Faustino Sarmiento. Pero yendo a lo central, le habría dicho al propio Milei que no voy a ser candidato a presidente. El mandamás libertario tomó nota, más allá de que el jefe de Estado sigue repitiendo, que al único al que deberá enfrentar el año próximo para obtener su reelección es a él mismo y al resultado de su gestión. Bueno, esto es lo que cuenta hoy Pablo de León en el diario Clarín. ¿Qué más?
1: Bueno, no te, ninguno te subió al ring todavía, ¿eh?
0: No.
1: Ojo.

0: ¿En a mí?
1: Y claro.
0: Ah, no, por favor, no, ni lo tenga en cuenta.
1: Los encuestadores suelen
0: No,
1: tenerte como idea.
0: no. Bueno, vamos a hablar con Alejandro Topor Rodríguez, director del Instituto Consenso Federal, ex diputado nacional, que siempre lo digo, a través de la red social X también está haciendo un trabajo de clarificación excepcional, y que ayer publicó un tuit donde habla de el nuevo gran manotazo del Toto Caputo. Topo, buen día, ¿cómo estás?
2: Buen día, Gustavo. Gracias, Gato, por la
0: No.
2: presentación y por la posibilidad de dialogar nuevamente con ustedes esta mañana.
0: Por
2: Gracias.
0: favor, ¿de qué estamos hablando con este nuevo gran manotazo?
2: Ustedes recuerdan bien que hace unos meses en la Argentina se aprobó lo que eufemísticamente se denominó la modernización laboral, que
0: Sí.
2: es una reforma bruta. En el marco de esa bruta reforma laboral se creó un instrumento que se denomina el Fondo de Asistencia Laboral, conocido como FAL,
0: Sí.
2: que será un instrumento en ese, que el gobierno va a usar para pagar indemnizaciones. Es decir, el sistema laboral hoy va a pagar las indemnizaciones a partir de ese fondo. ¿Cómo se constituye ese fondo? ¿De dónde salen los recursos? Nada nuevo, le sacan plata al ANSES. Es decir, que no se crea un aporte patronal nuevo, sino que de lo que hoy aportan como contribuciones patronales al ANSES, las grandes empresas van a derivar un 2,5% de la masa salarial que iba a ANSES, ahora va al FAL. Y las pymes, el 1%. Es decir, y esto es muy importante para ver cómo termina la historia, ¿a quién se le quitan fondos? ¿Quién pierde? ANSES. Bueno, con la resolución de ayer, la resolución 1276, Toto Caputo perfecciona el manotazo sobre fondos de los trabajadores y de los jubilados presentes y futuros. A pedido de la diputada nacional Natalia de la Sota, nosotros ayer, desde el Instituto Consenso Federal, analizamos el tema y emitimos un dictamen. Y queda bien claro que a partir de dos o tres elementos que ahora rápidamente vamos a ver, Toto Caputo está perfeccionando el manotazo sobre los fondos del, valga la redundancia, Fondo de Asistencia Laboral. Caputo dice que los recursos del fondo, que van a ser aproximadamente entre 4.000 y 5.000 millones de dólares el año que viene, el fondo comienza a funcionar el 1 de noviembre, esos fondos pueden ser invertidos en cuatro finalidades: deuda del Estado Nacional, es decir, un bono de la deuda del Tesoro, o deuda de las provincias o de la Ciudad de Buenos Aires, o depósitos bancarios, o lo que se llaman obligaciones negociables de empresas privadas, que son un bono emitido por una empresa para endeudarse y obtener financiamiento. Hasta ahí parece razonable. El punto es que le pone límites a cada una de esas inversiones. El 90% de esos 4.000 o 5.000 millones podrán invertirse en deudas de las provincias, obligaciones negociables o depósitos bancarios, pero todos esos con un límite. Por ejemplo, si la provincia de Buenos Aires quisiera financiarse con los fondos del FAL, no puede tomar más de 5% cada provincia. Y el conjunto de las provincias, el conjunto de las provincias, no podrían tomar más del 15%. Es decir, en nuestro ejemplo, no podrían tomar más de 1.200 millones de dólares de los 4.000. En obligaciones negociables también hay un límite, 20%. Y en depósito bancario, un 15%. Ahora, dijimos que otra finalidad era que se deriven a instrumentos, a bonos del Estado Nacional. Ese no tiene límite.
0: Ah, ahí está la trampa.
2: No hay límite. De los 5 mil millones de
0: Claro.
2: dólares podrían ir el 90%, por ejemplo, 4.500 millones de dólares podrían ir al Estado Nacional. Ahora, dijimos que eso era, esas eran las pautas para el 90%.
0: Sí.
2: ¿Qué pasa con el 10 restante? Dice el gobierno que al menos un 10% de esos fondos deben ir o permanecer en lo que se llaman activos considerados líquidos, de bajo riesgo. Es decir, que si se deshace la operación, rápidamente a uno le devuelvan los fondos. Ahora, fíjense, una
0: Sí.
2: de las cláusulas es que dentro de ese 10% también puede haber letras del Tesoro Nacional de hasta 90 días, es decir, nuevamente el Estado Nacional. Es decir, que en una hipotética situación,

0: Caputo podría quedarse con el 100% de los fondos del FAL invertidos en deuda del Estado Nacional. Esto significa perfeccionar un manotazo sobre los fondos de los jubilados y de los trabajadores, los jubilados presentes y futuros.
1: Es lo que
0: Por
1: están
0: eso hemos alertado.
1: haciendo, Topo, es lo que están haciendo ahora con el impuesto a los combustibles que debería ser destinado a reparar ruta y lo destinan al superávit, o con el fondo para obras hídricas que los gobernadores están reclamando porque se vienen posibles inundaciones por los efectos del Niño y se lo están robando, lo dijo Catopodi el otro día, para el fondo, es decir, manotazo para la caja, pero no para los lugares, y ahora sería el manotazo para destruir el sistema de previsión social.
0: Efectivamente así es. De 1 billón con B larga, 1,5 billón que debían ir del impuesto a los combustibles para rutas y obras viales, no menos de 1 billón, es decir, más de un tercio, fueron a plazo fijo y títulos públicos. Las
1: Claro.
0: rutas detonadas, la infraestructura vial desastrosa en todo el país, y ellos invierten esos fondos en este tipo de instrumentos. Pero ojo. Están preparando un nuevo manotazo con el fondo para los descuentos en gas por zona fría.
1: Claro.
0: Si el Senado aprueba la eliminación de los descuentos en gas, un poco más de 3 millones de usuarios van a dejar de tener los descuentos.
1: Sí,
0: Pero
1: sí, sí.
0: esos 3 millones de usuarios van a seguir pagando mes a mes el cargo adicional,
1: Ja.
0: incluso con un aumento,
1: Mira.
0: hasta 11,25%. Es decir, que están preparando
1: Bueno.
0: eso. Ahora, el problema ya lo sabemos.
1: Sí.
0: Además del problema, creo que hay que actuar. Y Natalia de la Sota va a proponer seguramente desarmar esta trampa cuando se discuta el presupuesto nacional, incorporando una cláusula que evite este verdadero
1: Bien.
0: manotazo de fondos que pretende ejecutar el Ministerio de Economía una vez más.
1: Bien, bien, perfecto. Propuestas concretas, ahí está. Topo, gracias como
0: Exacto, propuesta.
1: siempre,
0: Gracias a ustedes, muy
1: por
0: buenos días.
1: advertirnos esto. Los manotazos del gobierno, hay que saberlo, hay que actuar y hay que estar atentos, senadores y diputados. 7:57, Ariel, vamos. Y se prepara la daga, una bomba tiene la daga hoy, ¿eh?
2: Vamos a hablar, Gato, en un rato sobre el tema de las siniestros viales, pero ahora te voy a, porque tenemos poco tiempo, te voy a contar lo que pasó ayer cuando Pablo Bertuzzi y Pablo Yadarola fueron al Senado de la Nación. La audiencia pública se concretó sin ningún inconveniente. Son los dos candidatos del gobierno para ocupar la Cámara Federal porteña, Tribunal de Apelaciones de vital y estratégica importancia. Se preparan para que sus pliegos directamente pasen por el Pleno del Senado y finalmente ellos arriben al tribunal que tiene que resolver, entre otras cosas, el caso Libra.
1: Libra, las cuestiones de corrupción de este gobierno.
2: Atención con eso porque ya están hechos todos los planteos, ya están las querellas pidiendo volver a hacerlo, está la defensa de Novelli diciendo ustedes son malos inversores, jódanse, no tienen nada que reclamar ante la justicia. La justicia está en
1: Bueno.
2: condiciones de resolver, pero todavía no lo hace. ¿Estarán esperando el arribo de los jueces que propuso el gobierno?
1: Y está. Y bueno, así es. Actúa el macrimileísmo, ¿eh? Señor Ladaga, vamos.
3: A esta hora, cuando
1: Sí,
3: falta un
1: muy
3: minuto
1: bien.
3: para las 8, esperando su gran editorial
1: Además de
3: después del
1: usted y de
3: informativo.
1: toda la información exclusiva que vamos a dar del PJ,
3: Sí.
1: además de usted que está tomando mate,
3: Mate, mate, sí. Ahora toma
1: ¿habrá
3: mate.
1: alguien
3: Sí.
1: a esta hora que se... que
3: Rielma.pastelería.
1: habrá... escuche,
3: Sí.
1: no
3: No
1: confunda.
3: confundamos.
1: ¿Habrá alguien más que está tomando mate, escuchando Mañana Silvestre, que
3: Sí.
1: revuelve la bombilla por un lado, para el otro,
3: En
1: y le
3: este
1: da
3: momento
1: o duerme?
3: ese equipo no está tomando mate porque se debe estar trasladando
1: Ah, bueno.
3: en auto, escuchando como
2: ¿A
3: siempre
2: dónde?
3: Y
4: ¡Qué rico está este
3: sintiéndose
4: mate!
3: defraudado
1: ¿A
3: a
1: dónde?
3: veces en sus comentarios.
1: No, jamás
2: ¿Hacia dónde
1: defraudado.
2: van?
1: Que sepan escuchar.
2: ¿Hacia dónde va ese auto? ¿Hacia dónde se
3: Ahora le voy a
2: trasladan?
3: contar en el corte algo. A esta
1: A
3: hora,
1: esta hora.
3: cuando faltan 10 segundos
1: A esta hora
3: para
1: sale.
3: las 8 de la
5: La
3: mañana,
5: bomba.
3: ¿sí? Con nuestra locutora, la número uno del país,
1: no.
3: USAC, el número uno en información
2: No, decilo después.
3: Judicial,
2: decilo después.
3: Con Juan,
5: La bomba.
2: Decilo después.
3: Recorriendo
2: Pablo.
3: Las rutas de la República Argentina para tener su informe.
1: Dale.
3: Con Nacho y su cotillón de
1: Dale, no hay
3: Moria,
1: nadie,
3: Pablo.
1: dale.
3: A la producción.
2: A esta hora.
3: Con este. A esta hora,
2: Decilo después.
3: en un 90%,
2: Decilo después.
3: porque hay un llamado, se están cruzando algunos llamaditos muy temprano.
2: Decilo después.
3: Quintero está afuera.
2: La bomba.
1: Toda la expectativa para eso. Pensé que iba a ser alguna otra más.
2: Y bueno, no, era eso, pero... venía Dybala y como Dybala no va a venir.
1: Mirá, mirá, mirá, te metieron ya otra cortina.
3: ¿Quién quiere que le hable de policía, de lo de misma cantinela de siempre?
1: Bueno, Quintero está afuera.
4: Le pasó el tránsito por arriba, Quintero.
1: Quintero está afuera.
3: 90%.
1: Bueno, amplía enseguida Pablo Ladaga. Nos están tocando bocina. Cristian Romero con la última información. Vamos, Cristian.
5: Gustavo, a esta hora hay retrasos para circular por las principales autopistas. Se ha liberado el ramal Pilar, kilómetro 48, en dirección a Capital, donde se registró un incidente con un vehículo. La circulación es fluida igualmente allí en la zona. Autopista del Oeste se habilitó luego de un incidente a la altura prácticamente del camino Parque del Buen Aire. Ahí demora el Perito Moreno en toda suspensión, lenta Buenos Aires La Plata entre Sarandí y Puerto Madero, con demora General Paz al conectar con Lugones desde Avenida de los Constituyentes. Tránsito ya muy intenso en las principales arterias porteñas, los servicios de trenes y subtes operando con normalidad, y atención, vamos anticipando que entre el 15 y el 17 este fin de semana el ramal Tigre del ferrocarril Mitre va a estar interrumpido, va a estar interrumpido por trabajos, por avances en la renovación de vías. Y además los ramales Bartolomé Mitre y José León Suárez van a estar limitados hasta Belgrano R, Gustavo.
1: Muy bien, muchas gracias.
5: Hasta luego.
1: Ya reacciona la comunidad independiente,
3: Sí.
1: Ya reacciona.
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1: Ya reacciona la comunidad independiente. Ya la primera reacción.
4: Sí. Nos hizo esperar, ¿eh?
1: Bombazo de la daga, dice algún compañero.
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1: El grupo San Martín reacciona.
3: Estoy siendo cauto. Anoche a mí me dijeron que el tema hoy.
1: Hoy se resolvía. Ya está, liquidado.
3: Y es dura la derrota 4-0. Ahora, el problema de Independiente, obviamente, ¿qué es? El problema es el técnico, se soluciona, rajan al técnico, trae un técnico nuevo, no sé quién.
4: Buena pregunta esa, ¿no?
3: Está solucionado el tema.
1: Y este mensaje.
3: ¿Otro mensaje más?
4: ¿Qué pasa?
1: Pero este
3: es más duro.
1: Este me suma preocupación.
3: A ver.
4: ¿Por qué?
3: A ver.
1: No sé si es una enclave.
3: A ver.
1: Directivo importante de este grupo.
4: ¿Qué pasó?
1: Que nos escucha habitualmente.
3: Habitualmente, sí.
1: Dice Quintero, lo Mónaco y la daga afuera.
3: No, bueno, no, yo soy un simple mensajero.
1: ¿Es independiente este hombre?
3: Sí, fanático, sí. Muy del rojo.
1: Quintero, lo Mónaco y la daga afuera.
4: Rodaron escaleras abajo.
3: Bueno, el técnico y lo Mónaco no están en una buena relación. Están, te diría que casi enfrentados.
4: Ajá.
3: Por no decir enfrentados.
4: Sí.
3: Es difícil la situación de Independiente. El técnico se quiere quedar, pero te digo, anoche, si yo traslado lo que me dijeron anoche cuando hablé, después una vez terminado el teléfono, uno se pone a buscar.

0: recuerdo enorme. Así que, Mabel, deja de esperar a que la vida te toque el timbre. Después decís, qué rápido pasa el tiempo. 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

0: absolutamente perfecto y todavía con mucha educación y mucho temple. Lo felicito a este señor, a este empresario.
1: Ay, Nancy, realmente emocionante lo que dice este hombre. La verdad es que no sé cómo calificarlo, pero me impacta, me emociona.
2: Sí, obviamente. Armando, estamos hablando. El ex dueño de...
3: Sí, en realidad es el gerente. Ahí estaba viendo detalles. Porque estaba hablando la nota de Graciela Moreno.
4: Los dueños son dos ex.
2: Le mandamos un beso muy grande a Graciela Moreno. Es una gran periodista que trabaja en BAE. Y se especializa justamente en buscar dónde... Bueno, BAE es un diario, obviamente, de negocios, de economía. Y ella busca la micro. Entonces, en general, va a empresas recuperadas, va a empresas como esta, digamos, que están cerrando. Y realmente es muy valorable el trabajo que hace Graciela Moreno, que además creo que es único, ¿eh? O sea, no conozco otra colega, o varón o mujer, que se dedique, digamos, específicamente a esta.
3: Cuenta ella en la nota que la empresa es de un señor que se llama Marcelo López y Miscos, Armando Nasal, el audio que nosotros pasamos es el presidente de la empresa. Entre los accionistas están, por ejemplo, el ex rugbyer Santiago Filan, que además fue entrenador de los Pumas, y el discurso fue del presidente de esa empresa.
4: Claro, que él también se debe haber quedado sin laburo.
3: Y totalmente. No lo sé, vamos a averiguar.
4: Con el cierre probablemente.
2: Sí, obviamente. Son distintas situaciones, chicos, pero es así. Es fatal, digamos, realmente lo que está aconteciendo. 2:13 PM, vamos, Vera.
5: Bueno, hablemos de Mabel.
2: Hablemos de Mabel.
5: ¿Cómo hizo?
2: Hablamos de Armando, hablamos de Mabel.
5: Hablamos de Mabel, cómo hizo, desde cuándo y qué pin, qué pan. Bueno, esta mañana en el Hospital San Felipe de San Nicolás nació David, el primer hijo de Mabel.
2: Ah, que... primer hijo además.
5: Sí, sí.
2: Claro, porque esto es lo a ver, cualquier mujer que haya tenido varios hijos tiene un hijo a los 60 y pico, bueno, es rarísimo, pero ya ha parido.
5: Sí, claro. Totalmente. Bueno, a los 62 años se convirtió en madre Mabel. Yo quiero que la escuchemos y los que puedan venirse a YouTube también verla, porque la nota se le hicieron desde la cama del hospital. O sea, estaba
2: así
5: recién
2: nomás.
5: María, ¿no? Está con la placenta que se le cae.
2: Mira vos.
5: Bueno, escuchémosla a Mabel, flamante mamá.
6: Bueno, mi historia es la siguiente. Decidí tener un hijo ahora, a esta edad. ¿Por qué? Porque yo hace muchísimos años quedé menopáusica. Pero siempre tuve el deseo de ser madre. Y nunca me di por vencida, ni aún vencida, porque pasaban los años. Soy de mucha fe, así que oraba, ponía la mejor energía. Y aparte sentía en mi corazón que iba a ser madre.
5: Impresionante. Aparte, bueno, más adelante ella cuenta que... estas personas
2: obviamente
5: que
2: es tienen ovodonación, ¿no?
5: Sí, ahí te cuento, recurrió a un tratamiento de fecundación in vitro con ovodonación, porque ella dice no tenía óvulo, no tenía más nada, menopáusica y demás, y pudo, bueno, le hicieron el embrión. El
2: ¿ella
5: embrión
2: tiene marido o lo tuvo sola?
5: No se menciona. Puedo inferir que quizás no hay una figura masculina en el relato, pero ella lo logró y cuenta que desde los 15 años, viste que hay personas que tienen esta sensación de en algún momento voy a ser madre. Ella lo sentía así, hay personas que no, pero ella estaba como, claro,
2: siempre pensé que
5: y
2: no.
5: Reincidiste 3 veces, por favor, con 3 flamantes chicos. Bueno, ella dice, siempre quise ser madre y finalmente
2: ella es Susanita, no más falta, ella es Susanita, ella quería tener hijos, familia y todo.
5: Oh, sí, andás a ver, no se le habrá... andás a ver qué tipo de modelo de familia quería, quizás solamente quería tener hijos y no necesariamente a un padre al lado.
7: Se la ve espléndida igual,
5: se la ve espléndida, ¿no? Un muy buen embarazo, salió todo bien. La verdad, cuando digan que la
2: ¿parto
5: mujer,
2: natural?
5: Parto natural.
3: Natural.
5: O cesárea.
2: Ya
5: te lo confirmo.
2: Yo no, después de los 50 no tendría parto natural.
3: No, el médico aparte no lo va a recomendar eso.
2: No lo tendría. Por porque cesárea, es un montón de situaciones.
5: Bueno, cuando digan que las minas no quieren poner el cuerpo para tener hijos...
2: Ahí están.
5: Remember Mabel.
2: Remember Mabel.
5: Lo que pasa es que hay que querer tenerlo.
2: Obviamente. Igualmente nada, ¿no? Uno después piensa en todo el resto. Yo te voy a decir algo. Estas situaciones que claramente son raras, hay otros lugares del mundo donde mujeres mucho más grandes también han tenido hijos, etcétera. A mí me da... Quiero decirlo, no puedo evitarlo. Lo tengo que decir. La maternidad y la paternidad. Primero y principal, nosotros maternamos y paternamos más allá de los hijos que tengamos o no tengamos.
5: Eso es cierto.
2: Hay personalidades, digamos, que son hijas de por sí o hijos de por sí, forever life, y hay otras personalidades que maternan, es decir, o que cuidan y paternan también, ¿no? O sea,
5: totalmente de acuerdo.
2: Entonces, no tiene que ver con cuántos hijos tengas, biológicos, no biológicos, no pasa por ahí. Ahora bien, estas situaciones de, porque además se da cada vez más, la adolescencia es cada vez más tardía, el despegue, la solvencia económica, hoy tener un hijo, hermano, si no tenés determinadas seguridades, etcétera, es un problema, realmente es muy complejo, hace que pasen este tipo de cosas. Divina Mabel, pero hay que tener en cuenta que, digamos, hay una finitud en nuestras vidas, ¿no? Entonces, digamos, vos tenés que saber que ser mamá o ser papá es un acto más de entrega que de lo que a vos te va a aportar.
5: Claro. Sí.
2: Entonces, en ese sentido, yo veo muchas maternidades y paternidades que están en lo antagónico a ser madre o padre, y que es ser egoísta. Bueno. ¿Está claro?
4: Más paternidad es el tema de la edad, más paternidad es por una cuestión lógica, digamos.
2: Obviamente, entonces digo, yo lo que estoy viendo, no digo Mabel, que no la conozco, no, Mabel, que parece divina, qué sé yo, es, hay situaciones en las cuales uno siente y percibe que la persona que va a concebir, pasa mucho con los varones, que pueden ser padres hasta no sé qué edad,
5: un tiro más.
2: Si necesitan revitalizarse ellos, y después el pibe, bueno, alguien se hará cargo.
5: Sí, como
2: por
5: si
2: más que tengan una herencia impresionante, ¿no?
5: Claro.
2: Lo mismo sucede con aquellas decisiones de maternar o paternar solos.
5: Claro.
2: ¿No? Digo, nada, son situaciones complejas que uno, de alguna manera, y yo soy recontra abierta y trato de pensar
5: todos los modelos de familia.
2: Pero, digamos, esa cosa de concebir un hijo, digamos, es un montón. Con tanto chico que hay dando vueltas sin... Sí,
4: principalmente es eso.
5: Sí. Pienso igual que vos y me reservo el resto de las opiniones.
2: Bueno,
5: pero
2: bueno.
5: Pero bastante.
2: 11-23-66-0710.

0: A mí me parece que estuvo muy bien este hombre, resaltando la importancia del voto, de involucrarse al momento electoral, directamente hacia esas personas que dicen no me importa quién gane, yo voy a votar porque es obligatorio, el lunes tengo que ir a trabajar igual. No, sí importa, porque de ello depende si vos el lunes vas a tener un lugar para ir a trabajar o no. Esta gente hoy se quedó sin un lugar para ir a trabajar el lunes.
1: 2:00 p.m, 20 minutitos, 11, mira vos, ya el servicio meteorológico no me quiere dar la razón, ya tenemos 11 grados, pero la máxima era de 13, ¿no? Claro. No nos olvidemos. Bueno, en 1:40 p.m. vamos a tener el nuevo índice de inflación a nivel nacional, y dicen las malas lenguas que la brecha entre ese índice de inflación y el que dio la Ciudad de Buenos Aires va a ser inédita. Sí. ¿Con qué seguimos?
2: En principio estaría entre 2,1 y 2,2 el IPC. Vamos a ver qué es lo que pasa. Sí. Continuamos con vamos a juntar dos que tienen que ver con la vida habitual de la gente. La primera, que es un dato impactante, es de la Cámara del Autotransporte de Pasajeros, que nuclea a las empresas de colectivos. En julio reportaron una caída de venta de boletos en el AMBA del 19% interanual. Es decir, en julio de este año viajó casi 20% menos de gente en los colectivos del área metropolitana de Buenos Aires, Capital y el GBA, que el mismo mes del año pasado. Se vendieron 28 millones de boletos, menos que el año pasado. Y lo que tiene el informe de interesante, porque hace como una distinción entre lo que pasa en la semana y el fin de semana. Y acá también se ve un poco la crisis. Se ve una caída muy fuerte de 7-8% en la semana. O sea, el 19% total es un número fuerte porque ahí supuestamente se nuclea la actividad laboral.
1: 7-8% de caída.
2: De lunes a viernes.
1: ¿De qué mes? ¿Del último mes a este?
2: En julio contra julio del año pasado. Estamos hablando de una cantidad de pasajeros.
1: Impresionante.
2: Muy baja. Y además, cuando estaba viendo, no recuerdo bien ahora el detalle del número fino, pero hay una baja muy fuerte, sobre todo en los días domingo. Esto tiene que ver también con un derivado de la crisis, que es, según lo que dicen en el sector, menos paseo de gente que
1: la gente no tiene plata ni para salir
2: va a pasear. Porque cuando vos ves el número de los domingos, para que el promedio te dé 19, tiene que haber habido una caída muy superior al 20% los fines de semana y sobre todo el día domingo, que es un emergente también. Lo que dice la Cámara es que aún así, yo esto no lo quiero discutir porque no tengo el número fijo, pero a mí me da la sensación que no es así, que no se redujo la frecuencia. O sea, que se redujo la cantidad de pasajeros, pero
1: eso
2: la frecuencia
1: es mentira,
2: no.
1: Es
2: eso
1: mentira.
2: Está en el informe de la Cámara.
1: Yo conozco gente que trabaja yendo en colectivo los fines de semana y te juro que tienen a veces un delay, pero de más de una hora. No es así.
2: Por eso,
1: es mentira lo que están diciendo.
2: Por eso digo, a mí me parece que es un dato...
1: Pero aparte es lógico, hermano, se te cayó el 30%. Tiene que haber caído casi el 30% la utilización de colectivo el domingo.
2: Sí, sí, claro.
1: 30% de pasajeros menos.
2: ¿Vos? Además, si vos andás en auto por la calle, te das cuenta que hay menos tránsito. Acá o en Capital o en el centro también. Y la otra, el domingo es el Día del Niño. Recién hablaba con jugueteros nacionales. El juguete está como en una especie de tormenta perfecta, afectada por 4 o 5 razones. La primera es que no hay guita. La segunda es el puerta a puerta nos está matando, me dijeron hoy, que es el juguete importado con la apertura irrestricta. Lo segundo es mucha compra por internet de juguete y poco movimiento en general de montos grandes. Y la otra es, me dijeron, el número puede estar arriba de una caída arriba del 10% interanual de venta. Uf. Me dijeron, vamos a esperar los próximos 3 días, que son los donde el sector supone que va a haber promociones bancarias que la gente está esperando para tratar de comprar algo para el Día del Niño. Sobre todo juguetes muy, muy baratos, muy económicos. Entonces está como en una tormenta perfecta, de una situación muy crítica. Vamos a ver el número final, que seguramente va a estar el lunes o el domingo a la tarde. Pero parece que la actividad o la venta de juguete está muy mal. Es natural que cuando caen algunos consumos básicos no caigan los juguetes. O sea, tiene que caer. Pero bueno, uno dice Día del Niño, la gente siempre hace un esfuerzo para que los chicos tengan algo.
1: Sí, no es lo mismo, digamos, que el día del padre, de la madre o lo que sea. Vos al chico tratás de hacer algo.
3: Aparte, los chicos a veces no entienden que no hay plata, entonces una conversación
2: y lo
3: muy
2: otro
3: incómoda.
2: Que me advertían es lo que trajo Vera el otro día como tema, sí, que es el tema
1: de los juguetes contaminados. Sí. Totalmente.
2: De hecho, hubo empresarios que hicieron compras simuladas, no, compraron en Temu,
1: sí,
2: para tratar de tener datos de qué es lo que venía.
1: Y lo mandaron a analizar, sí, sí, totalmente.
2: Una denuncia y, bueno, nada, todos problemas del mismo tema.
1: Impresionante. Igual el Día del Niño es este domingo.
2: Sí. Este domingo, sí.
1: 2 de la tarde, 24 minutitos, 11 23 66 0710.

0: 2 de la tarde, 25 minutitos, linda gente. Acá nos quedamos hasta las 3, obviamente, y mucha, mucha información. ¿Con qué seguimos? ¿Pasamos de Independiente a Julián?
1: A Messi.
0: A Messi.
1: Recordemos que ayer a la noche voló para Miami desde Rosario en su avión privado. Llegó ayer a la mañana y ya estuvo en el banco de suplentes en el partido entre el Inter de Miami y el León de México. Esto es la Leagues Cup, esta copa que se juega entre los equipos de México y los equipos de Estados Unidos. Ingresó en el entretiempo, jugó 45 minutos, perdió el Inter de Miami 3-2 contra este equipo mexicano. Hay una imagen muy linda que es Johan Romaña, exjugador de San Lorenzo hasta hace poco, lo va como marcando hasta el final de la cancha y se encuentran, y para no chocarse se abrazan los dos y lo levanta en el aire Romaña abrazándolo. Bueno, el equipo mexicano también en sus redes sociales aprovechó esa imagen para decir: es el abrazo de todo León y es el abrazo de todo México para vos en este momento que estás pasando. Bueno, perdió 3-2 el Inter de Miami, y el que habló fue Casemiro, que es fanático de Messi, nos enteramos hace poco, es brasileño, jugó con Cristiano Ronaldo, pero es fanático de Messi y tiene una idolatría pero increíble. Vamos a escuchar lo que decía después de que Messi haya vuelto de Argentina y jugado para el Inter de Miami.
2: Es un ejemplo porque al final seguro que está pasando una etapa muy mala, pero tiene un compromiso no solo con los jugadores, pero con el club, que fue increíble. Ustedes, nunca había visto eso en mi vida. Entonces, lo único que tenemos que dar las gracias por estar aquí. Sabemos que es un jugador importantísimo para nosotros, pero el compromiso que él tiene con nosotros y el compromiso que él tiene con es algo de aplaudirlo.
1: Bueno, la palabra de Casemiro, que además cuando llegó al Inter Miami, que fue en este mercado de pases, aseguró que tenía ofertas de Europa, pero que quería ir a Miami para jugar con Messi y hacerle ganar títulos.
0: ¡Qué lindo!
1: Así, directamente, Casemiro. Así que, bueno, volvió Messi prácticamente eliminado de la Leagues Cup, lamentablemente, pero bueno, seguramente encarará un periodo de descanso y después ya la Liga de Estados Unidos.
0: Que seguramente lo necesita, además. Seguro, decir, chicos, sí. Los chicos, o sea, los que jugaron el Mundial siguieron adelante, como siguen de acá también, ¿no?
1: Totalmente, obviamente. Sí.
0: Y como él bien decía en la carta que le hizo el papá, el notó el físico, ¿no? Notó el esfuerzo del físico, que no es poca cosa. 2 de la tarde, 28 minutitos, linda. Estoy tratando de acordarme si hay algo del evento al que fui hoy a la mañana que no haya contado, que me haya...
3: Lux. Gente junta que no pensabas que ibas a hacer.
0: No, los looks de las mujeres bien, todas.
4: El gobierno, sí. ¿Quién estaba además?
0: Estaba Fabián Fernández, que te dije, el de comunicación. Sí. Estaba Diego Kravets. Estaba... ¿Cómo se llama el senador que presidió? Diego Kravets.
5: Sí, sí, sí.
4: Ah, es verdad.
0: El senador que presidió... Ay, estuve charlando...
5: Abdala,
0: que estuve charlando un rato largo con él.
5: Que era
0: el Abdala, claro. Sí. Pero Abdala es de
5: Libertad Avanza.
0: Ahora, en su momento era exactamente, pero bueno, es Libertad Avanza. ¿Quién más estaba del gobierno? Después, yo llegué con Jorge Macri.
3: ¿Ah?
0: Llego a la escalinata, ¿vieron? Que
3: la escalinata de la UBA.
0: Exacto, exactamente, la escalinata de la UBA. Entonces, llego, casi me piso un auto, que era justamente el de Jorge Macri, que manejaba él.
3: Jorge
0: no manejaba
3: Macri él. Casi te pisa, el título es ese, chicos.
0: Exactamente.
4: Agarren el clip.
6: Estaba con la mujer, porque viste, va todo.
0: Estaba con la mujer, de más allá de decir, yo no los había visto desde que tuvieron...
3: Al chiquito.
0: Al bebé, entonces los felicité.
5: Sí, Vito Macri. Belén,
0: divina, sí. Así que ahí entramos. Después te sacaban una foto con San Martín y con Sarmiento.
1: No, estaban ahí.
0: No.
1: ¿Vivos?
0: Estaba
1: paren. ¿En serio?
0: El que hacía de San Martín era Arturo Puig. Y el que hacía de Sarmiento era Juan Leirado, que además está haciendo una obra haciendo de Sarmiento. Va a quedar de Sarmiento para toda la vida.
3: Tope de gama.
4: Leirado tiene un aire bien, bien claro.
0: Hay un aire, tope de gama. Yo la verdad que los vi, los abracé a los dos y dije, no está mal este trío, digamos, que se formó ahí cuando estábamos.
3: Pero bajo ningún...
0: Después lo charlamos.
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8: Dos de la tarde y 30 minutos en todo el país. En Buenos Aires, la temperatura 11 grados.
9: El oficialismo y el PRO refuerzan su alianza en el Congreso y pensando en 2027.
8: Desde Casa Rosada amplía Gabriel Sanfilippo.
10: Al término del encuentro mantenido en la Casa de Gobierno, el titular de la Cámara Baja, Martín Menem, se refirió a la posibilidad de establecer acuerdos electorales con el partido fundado por Mauricio Macri, aunque dijo que todavía es temprano para eso.
11: Con matices y demás, pero estamos trabajando en conjunto. De hecho, parlamentariamente destaco el liderazgo de Cristian Ritondo, que obviamente es el vicepresidente del PRO, ha trabajado incansablemente para que saquemos la mayoría de las leyes que estamos sacando, que les quiero recordar que somos uno de los bloques, aún en mayoría, de los bloques más chicos de la historia que está sacando leyes que nos sacaron en el pasado los partidos más tradicionales.
10: Gabriel Sanfilippo, Radio 10, siempre noticias.
9: Aumenta el número de deudores morosos en Mar del Plata.
8: Desde allí amplía Samuel Zamorano.
12: En Mar del Plata y Batán, el 22% de las personas con deudas registradas se encuentra en mora. Según los datos del mapa de la deuda, elaborado sobre registros del Banco Central, casi 73.000 vecinos presentan atrasos en sus pagos sobre un total de 330.000 deudores. El monto en situación irregular supera los 267.000 millones de pesos, con el mayor nivel de incumplimiento concentrado en créditos de casas de electrodomésticos y tarjetas de supermercados. Los análisis advierten que la suba de la morosidad no responde a la toma de nuevos préstamos, sino principalmente a la pérdida de poder adquisitivo y el incremento del costo de vida. En Mar del Plata, Samuel Zamorano, Radio 10, siempre noticias.
9: Colombia eleva a 273 la cifra de fallecidos por el terremoto.
8: Mientras tanto, continúa la búsqueda de supervivientes y el gobierno estima en unas 25.000 las familias afectadas por los daños.
9: Continúa la declaración de peritos forenses en el juicio por la muerte de Maradona.
8: En tribunales de San Isidro trabaja Paula Larruz.
13: El cardiólogo Gustavo Di Niro complementa la amplia exposición que dio el forense Carlos Casinelli en la audiencia pasada. El médico explicó que para analizar lo que a él le tocaba, que era la existencia de una cardiopatía o insuficiencia cardíaca, vio la historia clínica, los antecedentes y otros estudios que había en la causa. El análisis fue de toda la vida del paciente, y en particular dos momentos importantes. Uno, la época de su internación en Uruguay, y en Argentina, claves en la patología, y la otra fue su condición final. Sin embargo, dijo que, a pesar de que sus parámetros mejoraron, el 10 tendría que haber estado medicado de por vida por ese episodio, porque quedan lesiones crónicas y definitivas. Paula Larruz, Radio 10, siempre noticias.
9: Tránsito. Se mantiene la reducción por un siniestro en Magariño Cervantes y Bufano y en Amenábara y Vera.
8: En autopista a Buenos Aires-La Plata continúa la reducción de calzada en zona de Quilmes, sentido a La Plata, por obras.
9: En autovía 2 hay reducción en el kilómetro 337 en sentido a Mar del Plata por incidente vial en la zona de Coronel Vidal.
8: 11 grados la temperatura en Buenos Aires, humedad 73%.
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12: Aquí el genio de la lámpara pasando para recordaros el acertijo de hoy. Hay un día en la semana que siempre se nombra con la letra M, pero no es ni martes ni miércoles. ¿Pero cuál miércoles día es? Pero sobre el final nos volvemos a encontrar. Mientras tanto, a pensar.
13: 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Malacanseira, Malacanseira. 2:36 PM ya, chicos, 11 grados seguimos teniendo de temperatura. 11-23-66-07-10. ¿Cuál es el día? ¿Cuál es el día? ¿Cuál es el día?
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0: 2 de la tarde, 40 ya, 40 minutos. No. ¿Cómo se va?
1: Prácticamente
0: es impresionante.
2: ¿Está?
0: Ya nos vamos.
3: No, como, no, no. Es vamos. Como una inyección, viste que...
0: No, eso desde ya. Escuchen esto. Me hablaste mucho de la reunión de ayer en el peronismo, pero este aquí que terminamos de tener una reunión. Llamémoslo. ¿Para qué lo llamo? Lo llamo
1: a tu vaso.
2: Llámalo
1: a
2: mi
1: ¿A Pucho, a Retondo?
2: A ver.
0: Paren un poco. ¿Quién le dijo Pucho? No, me vas a
2: No.
0: Bueno, empecé a contar vos qué pasó. A ver, para.
3: No, hubo reunión hoy porque hubo comunicación telefónica entre Karina Milei. Que Karina Milei, hay que decirlo, está haciendo las veces, casi te diría, de persona a cargo del Ejecutivo de la Nación. O sea, digo, por momentos, Karina Milei con los Menem está trabajando en lo que Milei no trabaja, que es la política, que es el día a día, que es la rosca, que son las reuniones, que
0: bueno, hoy temprano lo decía Dad, bueno, él no se dedica a eso, al presidente, como si estuviera exento, bueno, digamos, pero
3: sí,
0: bueno.
3: El tema es que, si bien siempre se habló de esta cuestión de que Karina Milei ocupara ese lugar, lo que podemos observar, por lo menos en el último tiempo, es casi un corrimiento del presidente de eso. ¿Y te acuerdas que cuando la semana pasada el presidente da las entrevistas, que yo te insistía con el tema de por qué Milei no menciona nunca ninguna de las leyes que estaban en disputa, que de hecho los senadores aliados le dijeron, che, Milei,
0: ni Milei habla de esto, porque tenemos que votar a nosotros.
3: Yo no pongo la carita por vos.
0: Total.
3: Hay algo en esta cuestión, porque él se dedica a hablar solamente de datos económicos, la mayoría que no son ciertos, pero datos económicos, y de la reforma de la Carta Orgánica del Banco Central. Y después no habla más nada. Si bien siempre estuvo corrido de la política, pareciera más profundo en el último tiempo esto, porque primero no está usando la Casa Rosada, está trabajando mucho desde Olivos, si bien eso siempre pasó, en el último tiempo casi que no la pisa. Y Karina sí está en la Casa Rosada, y las reuniones se dan en Casa Rosada. Entonces digo, evidentemente hay un poco de eso. Karina habló con Macri después de que Macri hiciera su...
0: Media hora, chicos.
3: Sí.
0: Habló media hora, no es que, bueno, hablaron como para ponernos de acuerdo rápido, ese Benite, no.
3: Y vos te acordás que a Macri... le había molestado muchísimo cuando en la primera reunión que tiene con Milei, Karina está presente.
0: Total.
3: ¿Te acordás que había sido motivo de problema eso? Bueno, fíjate cómo cambia la historia, que hoy directamente...
0: había sentido como una especie, no de ninguneo, pero más o menos. Claro, se ve con la hermana, digamos.
3: Se ve que Macri pensaba que era Milei el que estaba a cargo de todo.
0: Pero no,
3: interpretaba.
0: Ahora bueno, se dio cuenta.
3: Claro, pero digo, cómo cambia el tiempo, ya entendió y charla 30 minutos con Karina. Producto de eso sale una reunión que se dio esta mañana, 11 de la mañana, entre Cristian Ritondo.
0: Larga, chicos, ¿eh? Porque terminó 1:30.
3: Sí, unas 2:15, 2:20. La realidad es que estaban Cristian Ritondo, Fernando de Andrés.
0: De un lado.
3: De un lado.
0: ¿Del
3: y
0: otro?
3: Del otro lado estaba Diego Santilli. Estaba Martín Menem. ¿Y quién? Estaba alguien, perdón, que estoy...
0: ¿Alguien más? No,
3: sí.
0: No, ¿Martín Menem estaba?
3: Y Lule Menem. Estaba Martín Menem también. Sí, sí, estaban todas las fotos. Sí. Está la foto, la tenemos para mostrar en YouTube si quieren, porque la habían pasado al grupo los chicos. Estaba... sí, exactamente. Estaban ellos ahí reunidos.
0: Martín Menem, Lule Menem
3: y Santilli por el lado del gobierno, y Cristian Ritondo y Fernando de Andrés por el lado del PRO. ¿Qué acordaron? Reunirse cada 15 días.
0: No está mal.
3: Pareciera que esto es el comienzo...
0: de un gobierno de coalición.
3: Sí, no sé si tanto lo de ahora, sino más bien del armado de 2027. Es decir... en esta conversación que tienen Karina y Macri, después de que Macri apoyara públicamente a Lacunza y que Lacunza diera unas 6 o 7 entrevistas consecutivas en un lapso de 3 días, diciendo, voy a ser candidato a presidente, estoy armando equipos, soy candidato.
0: No va a dejar de hacerlo.
3: Bueno, hasta
0: si yo soy Macri, pero sí, olvídate, lo tengo a Lacunza haciendo...
2: ¿Y si vino al pie por 2 días de Lacunza hablando?
0: Olvídate, bueno, no va a dejar de hacerlo.
3: De ahí, obviamente, esta cuestión, que está conectada directamente con lo que pasó ayer también, Nancy, en la reunión de los gobernadores del Norte Grande, en Misiones, en Posadas, donde estaba Diego Santilli. El
0: sí,
3: Santilli estuvo en la reunión de hoy y estuvo en la reunión de ayer. ¿Por qué digo conectadas? Porque en la reunión de ayer, Santilli le pide a los gobernadores 2 cosas. Apóyenme en el Senado la ley de zona fría, que tiene media sanción en diputados. Los gobernadores le contestaron, bueno, pero ¿y la contrapartida de zona cálida que me habías prometido? No, bueno, yo te prometo que después lo hacemos. Y ellos le dicen, no, pará, mostrame las cartas primero y después jugamos. Táchame el tema zona fría. Segundo pedido. Necesitamos sus votos para acompañar el tema de las PASO. Y del otro lado dicen, ¿y si no? ¿Qué hay a cambio?
0: Hasta la semana... yo te voy a contar algo que hoy lo levanté de este ágape en el cual estuve a la mañana. La semana pasada, en diputados, ellos tenían el número para, de diputados, sacar las PASO la semana pasada. Pero me dicen mis fuentes que deberían hacer un nuevo poroteo por lo que significó el Senado y toda la connotación alrededor de esto.
3: Totalmente. Yo te digo una cosa, es un proyecto inédito el de las PASO porque probablemente arrancó, en cuanto se mencionó, con un 90% de chance de aprobarse.
0: Sí, totalmente.
3: Y a medida que pasan los días, ese porcentaje va cayendo. En cuanto está hoy, no vamos a decir cero porque cero es imposible en este sentido, pero probablemente esté en un 25-30%. Porque el Senado lo tiene complicado y en diputados pasa esto que estás contando vos.
0: Hay algo que hay que tener en cuenta. Yo les voy a contar esto. Yo recuerdo cuando, digamos, en la época de Néstor Kirchner, se genera esta historia de las PASO. A mí particularmente no me gustaba de entrada, ¿no? O sea, digo, hay algo de todo este manoseo de hacer una elección obligatoria para todos el mismo día, qué sé yo, que, digamos, no me terminaba de cerrar. ¿Qué me pasa hoy con las PASO? Me pasa hoy que las PASO son, en una Argentina con una institucionalidad débil como la que tenemos, son un mecanismo y un instrumento bueno siempre para quien esté en la oposición. Y me parece que hay que mantenerlo. Ahora, hay que mantenerlo hoy y hay que mantenerlo si el día de mañana gana el peronismo. También. ¿Se entiende? Es decir, es un mecanismo ordenador de aquel que quiera, digamos, enfrentar a un poder. Siempre hay un poder de turno, el presidencialismo en la Argentina es fuerte, etcétera, etcétera. Entonces, me parece que hoy, ante la caída de los partidos políticos, la caída de un montón de cosas, las PASO ordenan, sostienen algo de institucionalidad en un país que, insisto, tiene cada vez instituciones más débiles por quienes las están ejerciendo. Esto también hay que decirlo. Entonces, digo, me parece que hay un camino, un trabajo para hacer en las cabecitas de aquellos que vayan a tener que decidir sobre este tema. Y me parece que es por ahí.
3: Sí.
0: Hasta gente que estaba, bueno, si levantemos las PASO por este año, están en esa historia.
3: Te cierro con esto. Realmente, de la reunión de ayer del Norte Grande de Santilli, hay que decir, no vuelve con buenas noticias. No vuelve con buenas noticias y la realidad es que, ¿vos te acordás de los famosos 15 días que hablamos cuando asumió?
0: Sí.
3: Que pasaron a ser los 30, que pasaron a ser los 45, que son los 60. Y que evidentemente, pero ni siquiera es por un fracaso de Santilli, esto
0: no,
3: que se entienda.
0: Que no.
3: Hay un proceso que lo está excediendo por completo de un contexto nacional donde el oro no está para bollos. No está... la condición
0: si
3: para
0: el
3: que...
0: gobierno no... Hoy Adán lo decía en teoría de derrame, ¿no? Yo obviamente estoy en las antípodas de pensar que exista la teoría del derrame, pero lo que quería decir es, si la gente no empieza a sentir mejora en su bolsillo, digamos, es imposible que pasen más cosas. El gobierno está afuera. El 65% de la gente, 70%, piensa que necesita un cambio. Obviamente, la derecha lo que va a intentar es que ese cambio venga por la derecha. ¿Está claro? Claro. Ahora, hasta la derecha que quiera heredar a Milei no va a poder hacer las barbaridades que hizo Milei. Y eso está claro. O sea, es impresionante lo que ha logrado este proceso, que fue tan caníbal, que Haddad parece progresista. ¿Entendés lo que te digo? Es así. O sea, esto es lo que está aconteciendo. La gente que históricamente era liberal y estaba a la derecha, etcétera, etcétera, en este contexto carnicero, porque no hay otra manera de explicarlo, termina moderándose y termina diciendo, quiero un Estado presente y la universidad pública, ¿entendés? O sea, realmente increíble. 2:49 PM. Mirta Ayala está en línea y es trabajadora, una de las tantas despedidas justamente de esta empresa textil, Wildar. Hoy temprano escuchamos todos nosotros la locución que hacía ni más ni menos que el gerente general, dijiste, ¿no?
2: Presidente.
0: El presidente de Wildar. ¿Cómo estás, Mirta? Nancy Pasos te saluda.
1: ¿Qué tal? Buenas tardes. ¿Cómo estás, Nancy?
0: Un gusto. Bueno, tengo entendido que vos eras costurera de la planta de General Pacheco de Wildar.
1: Exactamente, en el sector de costura estaba.
0: Ah, ¿cuál fue tu último día de trabajo?
1: El viernes 7 de agosto. Nosotros cumplimos horario de 7 a 14, 16 horas, de 7 a 16 horas.
0: ¿Y cuándo te enteraste? ¿Ese mismo día?
1: Ese mismo día, los dueños nos reunieron en un galpón, que somos aproximadamente 90 personas, en la mayoría mujeres, y el sector de corte, que hay hombres, y nos comunican de que, bueno, la fábrica cierra totalmente las puertas. Las dos plantas, porque hay una en Las Flores, provincia.
0: Sí.
1: Que allá son más o menos unas, tengo entendido, son alrededor de 20 personas. Y que comunicaron primeramente por la mañana en la planta de Las Flores y después a nosotros acá en Pacheco, que estamos ubicados en José Ingenieros 2387, planta industrial de Pacheco.
0: Mirta, ¿cuántos años tenés?
1: Yo tengo 4 años, pero tengo compañeros que estuvieron y compañeras que estuvieron 20, 22 años y todo fue de la misma manera. Todo fue de la misma manera y nos pedían que tengamos paciencia, que en la semana ellos se iban a comunicar con nosotros vía WhatsApp. A todo eso nosotros nos pusimos de acuerdo a la salida, esperamos que se cumpla el horario de trabajo nuestro, ¿no?
0: Claro, obvio.
1: Mientras hablábamos con nuestro sindicato nos soltó la mano, que es AOT, Asociación Obrera Textil. No nos quiso mandar una referente porque la que nosotros tenemos en el trabajo, la delegada nuestra, fue puesta por la empresa. O sea que nosotros no teníamos apoyo de nuestra delegada. Es más, todo lo contrario, nuestra delegada, nosotras, ponele si alguna se descomponía, le pasaba algo, ella decía, no, ya está, tómenle ahí la presión, ya está, y que siga trabajando. Siempre fue así y...
0: O sea, la empresa, bueno, tenía una delegada ante el gremio, si se quiere, pero la habían puesto ellos. Decime una cosa, Mirta, vos escuchaste a este señor Armando, digamos, cuando les advirtió, piensen bien la próxima vez que voten.
1: Sí, yo estuve presente, la verdad que yo estuve bien atenta a todo, escuchando bien todo, porque más o menos soy bastante... coherente en esas cosas que pasa y no me pongo a hablar ni interferir, entonces escuché nada más, después hice mis preguntas de acuerdo a los telegramas, el
0: proceso. Sí, obvio, toda la parte que estabas más atenta, obviamente, a todo lo que por venir. Sí, y decime algo, Mirta, vos qué crees, o sea, a ver, vos crees que la empresa cierra porque el gobierno hace mal las cosas y por ende porque hicieron mal las cosas en la propia empresa. ¿Qué es lo que pensás vos?
1: Y para mí son ambas cosas, porque como nosotros éramos una fábrica, esto estaba en Olivos y de Olivos éramos poca persona, nos vinimos a la planta industrial de Pacheco, en donde estábamos muy bien preparado el lugar. Se hacía productos finales.
0: Sí.
1: O sea que era una fábrica muy bien plantada.
0: Puesta, totalmente. Sí. ¿Eso cuánto hace que se mudaron ahí?
1: 3 años, va a ser 4, claro. Creo, ahora en octubre. Y la verdad que trabajábamos para grandes marcas, o sea que teníamos trabajo de una manera impresionante. Y bueno.
0: O sea, mucha de la ropa de los shoppings se hacía ahí en esta planta.
1: Sí, también por todos lados. O sea que imagínate si estábamos con... No son marcas chicas, por ejemplo, Adidas, Puma, Lacoste, Macron, Van, Fila, Salomon. Todas las marcas grandes teníamos. Y bueno, fue decayendo y un poco también para mí la fábrica también, los propios dueños, por ahí por abaratar costos o no sé... O también el precio alto que ellos pasaban, porque por ejemplo Adidas se fue porque ellos pasaban un precio muy elevado. ¿Y qué pasó? En Brasil le ofrecieron menos de la mitad.
0: Entonces, claro, bueno, lo que pasa es que claro, como nosotros tenemos el dólar barato, la competencia con Brasil es difícil. Mirta, te mando un beso grande, mi solidaridad para con todos ustedes, de más está decir, ojalá cobren todo lo que tengan que cobrar y ojalá que se revierta. Por último te pregunto, ¿me querés, sí, si querés, ¿no?, decirme vos a quién votaste?
1: No, yo no voté la última porque yo soy extranjera, entonces a nosotros nos sacaron afuera.
0: Claro, no pudiste votar, está bien.
1: No. Yo me presenté y me dijeron que no votábamos.
0: Bueno, queda. ¿Y a quién hubieras votado?
1: No sé, en este momento la verdad que estoy con la cabeza en blanco. No,
0: sí,
1: no
0: obviamente.
1: Me acuerdo de quiénes estaban.
0: Listo, Mirta, verdad, Mirta, ¿no? Te mando un beso muy, muy grande. Muchas gracias y suerte.
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12: Hola, genio. La respuesta es mañana.
13: Pero muy bien, obviamente sí. Que la respuesta era era como verá
14: mañana.
13: Ay, bien.
15: No pensé que era domingo.
13: ¿Quién ganó?
14: Maricel Mora, felicitaciones. Vamos, Maricel. Te vas a Cines Multiplex.
13: Me parece perfecto. Nos vamos, señores. Mañana será otro día. Hoy ha sido un día, ¿verdad? Que ellos dicen que hay algunas gotitas por acá.
15: No, parece que
13: se largó la lluvia.
15: Se a un lado,
13: llega borrón y llueve, qué terrible. Yo tengo que mojarme ahora cuando.
14: Bueno,
13: terrible es lo que pasa. Bueno, igualmente, como les dije, a la máxima no íbamos a llegar. 11 grados, querido.
15: Nos plantamos ahí.
13: Sensación térmica, 11 grados también. Así que estamos como queremos. Llueve en la ciudad, sí, es así. Sí. Chau, hasta mañana.
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17: Tres de la tarde en todo el país, en Buenos Aires, la temperatura 11 grados. La oposición en diputados quiere discutir el uso de los fondos del impuesto a los combustibles.
18: Buscarán incluir la cuestión cuando se trate el presupuesto.
17: Es por el dinero que no se destinó, como indica la ley, para el mantenimiento de las rutas.
18: Lo adelantó por Radio 10 Alejandro Topo Rodríguez, el director del Instituto Consenso Federal.
19: De un billón con B larga, un billón y medio que debían ir del impuesto a los combustibles para rutas y obras viales, no menos de un billón, es decir, más de un tercio, fueron a plazo fijo y títulos públicos. Las rutas detonadas, la infraestructura vial desastrosa en todo el país, y ellos invierten. Natalia de la Sota va a proponer seguramente desarmar esta trampa cuando se discuta el presupuesto nacional, incorporando una cláusula que evite este verdadero manotazo de fondos que pretende ejecutar el Ministerio de Economía una vez más.
0: Sorpresivo operativo de migraciones en Rosario contra extranjeros.
18: Con apoyo de la Policía Federal, controló 420 personas en comercios del centro y en la terminal de ómnibus Mariano Moreno.
0: Los agentes se dividieron en diversos sectores del centro de la ciudad.
18: Las autoridades confirmaron que había 86 extranjeros que contaban con su documentación en regla.
0: Y solo 8 presentaban irregularidades en su situación migratoria.
18: Durante los controles, identificaron a un ciudadano chino sobre quien pesaba una orden de expulsión vigente del país.
0: Varios gobernadores participaron de la jornada organizada por la Cámara de Comercio de los Estados Unidos en Argentina.
18: El de Mendoza, Alfredo Cornejo, se refirió al rol que debe ejercer el radicalismo.
16: ¿Qué creo que tiene que hacer el radicalismo? Es muy clara mi posición desde noviembre del 2023. Creo que hay que acompañar este programa de reformas estructurales de la economía, de estabilidad macro, como condición sine qua non para un crecimiento sostenido en el tiempo. Y eso lo he dicho y lo he hecho. He hecho acuerdos electorales que han sido exitosísimos. La mejor elección del gobierno nacional fue en la provincia de Mendoza. Sacamos el 54% de los votos y la mayor diferencia con el segundo.
0: Tránsito. Reducción por siniestro en Magariño, Cervantes y Bufano y en Amenábar y Vera.
18: En autopista Buenos Aires-La Plata continúa la reducción de calzada en la zona de Quilmes, sentido a La Plata por obras.
0: En autovía 2 hay reducción de calzada en el kilómetro 103, altura Chascomús, en sentido a Capital por obras.
18: 11 grados, la temperatura en Buenos Aires, humedad 73%.
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1: Muy buenas tardes, ¿cómo les va? Bienvenidos y bienvenidas a la tarde de Radio 10. ¿Cómo andan? Arrancamos con Joaquín Sabina, el maravilloso Joaquín Sabina. Esta canción se llama Incluso en estos tiempos. Yo me preguntaba, incluso en estos tiempos en los que soy feliz de otra manera, dice, ¿no? Me pareció una qué linda. Pero ahí decía, con ganas de encontrarte, no sé, no me acuerdo ahora bien, pero me quedé pensando... ¿Hay alguna persona en vuestras vidas, y en la propia, claro está, que nos gustaría volver a encontrarnos? No me digan con los muertos, no empecemos ya, vivos. Los conozco ustedes dos.
2: ¿Vivos? Vivos.
1: Vos así iba a empezar Marco, ponerme no, mi bueno, papá
3: bien,
1: que era marxista.
3: Estás
1: no, por eso, vivos, que no lo veamos un montón de tiempo. Y lo podemos mencionar acá y a lo mejor hasta nos escucha. Y generamos un encuentro, ¿por qué no?
3: Sí.
1: O sea, hay gente que uno dejó de ver hace mucho tiempo.
2: Sí.
1: Puede que no tengas ningún interés en volver a ver a ninguno de los que has dejado de ver.
3: Sí.
1: Pero puede que sí.
3: Sí, yo con mi padrino, Julio, que nos hablamos para los cumpleaños, pero por cosas de la vida y tiempos y todo, hace
1: ¿dónde vive?
3: Años que no lo veo, por Flores Floresta.
1: Ah, bueno.
3: No, cerca, y sé dónde y todo, pero la vida que va pasando y va pasando y va pasando, y nos vemos y sí, él maneja taxi de hace muchísimos años, y es una persona que yo amo. Y que,
1: Julio maneja taxi, Julio, no puede Julio. Pasar por acá, Julio.
3: Ah, bueno, sí, pero hay que ver los recorridos que hace también.
1: ¿Escucha, Julio?
3: 19 de abril cumple él. No sé si escucha el
1: ¿vos
3: programa.
1: Lo fuiste a ver? Porque no lo va a ver vos.
3: Pero, ¿y porque pasa?
1: No era para reproche igual.
3: No, pero porque, perdón. Por estas cosas, porque a veces pasa el tiempo y cuando nos queremos acordar pasaron meses.

Guado de Pedro iba a los despachos, José Mayans y Germán Martínez, más Juliana Di Tullio, también laburaron mucho. Bueno, sucedió, puede suceder en términos generales. Yo

0: ¿Cómo nos retan? ¿Viste? Bueno, así las cosas, menos mal que está Patricia Blanca.
1: ¿Esto está saliendo al aire?
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3: ¿En serio?
2: ¿Eso es frío?

0: otra mentira que sostienen, que es, sí, no, una cosa más que dijeron, dijo que está haciendo todo lo que dijo que iba a hacer. Y no es verdad que dijo.
1: No está haciendo.
0: Ya ahora... Hay algunas cosas que sí son verdad. Sí, y otras no, que y no ahora... son verdad.
1: No, y ahora ya...
0: Lo de eliminar los impuestos, que te cobran impuestos para ir a cubrir el déficit, en la nafta, en la ruta, en el Inca.
1: Bueno,